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Y nosotros somos los prisioneros. Pero la peor prisión la traemos en nuestra mente.

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1: Buenas noches. Se espera que el presidente Nixon anuncie su dimisión esta noche. El vicepresidente Ford jurará mañana su cargo como el 38º presidente de la nación. La noticia nos ha llegado de diferentes fuentes.
2: El presidente lleva en el mundo de la política 28 años, 24 de los cuales han sido en el ámbito nacional. Este parece que será el último día de su administración.
3: Esta noche a las 9 hora de la costa este, el presidente de Estados Unidos se dirigirá a la nación para pronunciarse con respecto a lo publicado y sucedido en los últimos días. Estos son tiempos duros para el presidente.
1: Se trata sin duda de un día histórico. El único presidente que dimite en casi 200 años de historia. Ante sí tienen la Casa Blanca.